0: 14. Ya lo que.
1: This is my little brother, Antonio del Borneo, los indios de Barcelona.

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1: On va écouter maintenant Brenda Wanabo, membre du CCAT, Mouvement indépendantiste kanak, ex-prisonnière kanak, enfermée et déportée en France de mai 2024 à novembre 2025. Je vous laisse écouter.